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Pide tus temas al más 569-6835-6626. Sonido escocés en Ni Tan Retro. Es Amy MacDonald. 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

tremendo tema, ¿no? ¿Cómo se llama? ¿Quién la canta? 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

Hola, hola, ¿qué tal? ¿Cómo están, muchachos? Bienvenidos, bienvenidos a un capítulo más, una nueva edición de esta misa AM llamada Ni Tan Flojos, el matinal de la isla. ¿Cómo están? ¿Cómo está ese ambiente? ¿Cómo está las ganas de pasarlo bien ya a partir de hoy hasta el próximo domingo? ¡Wow! Jueves, viernes, sábado y domingo, digámoslo. Digámoslo, el domingo ya los últimos petardos, los últimos cartuchos. Oye, sean todos bienvenidos a un nuevo capítulo, como les digo, del matinal de la isla. Oye, necesito que me envíen una paya, porque a eso de las 9 de la mañana voy a entregar personalmente acá en la radio. 9 de la mañana, no más tarde, 9 de la mañana voy a entregar la piscola Ni Tan Retro. Tengo 2 botellas de Alto del Carmen y 2 Coca-Cola de 2 litros para 2 auditores. ¿Ya? Tengo 3 payas seleccionadas. Han llegado 14. No, tengo 2. 2 son las mejores que han llegado. Así que si te quieres ganar el combo piscola Ni Tan Retro, envíanos la paya, porque a las 9 de la mañana entrego los 2 premios. He dicho. Hoy arrancamos con Der Kommissar. 7 de la mañana, 13 minutos.

7 de la mañana, 22 minutos, 7:22. Hoy anoche se registró un tremendo incendio en una vivienda que fue completamente destruida en Tentén, sector Planta de Hielo. Hoy se confirmó una persona de sexo femenino falleció en el lugar. Terrible, ¿eh? Terrible. Nos indican también a esta hora. Buen día, amigos. Mucha neblina de

ti, amigo Anselmo. Muchas gracias por el dato. Mucha neblina desde Notuco hacia Quellón. Para que tengan precaución, muchachos. 7:23 a.m. Hoy, 17 de septiembre, es el Día Nacional de la Cueca, nuestro baile patrio. Un 17 de septiembre de 1979 se declara como baile nacional a la cueca por ser el baile folclórico más difundido en el país. Y el año 1989 se declara como el Día Nacional de la Cueca. 10 años antes se declaró como baile nacional.

Chile continental e insular. Saludos a Fabricio Zúñiga, que está escuchando en el 101.7 en Ancud. Noemí González, que nos escucha en Pitpit. Saludos para ti, amiga. Anselmo Gallardo, que nos está escuchando acá en Castro. Luego dice que se va al yugo laboral. Un abrazo para ti, amigo. Recuerda que nos puedes enviar la paya para que te ganes el combo Piscola, ni tan retro, donado gentilmente por nuestro amigo Carlos. Carlos Ojeda.

0: Oye, escuchemos una paella que nos llegó. ¿Les parece?
1: Brindo en este 18, dijo Pinocho y Gepeto, pero más brindo por esta radio que se llama Ni Tan Retro.
2: ¡Éjale!
0: Ahí teníamos una paella, una de las seleccionadas.

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a mediodía, muchos ya estarán en la casa. Oye, a las 9 de la mañana doy los ganadores del combo piscola ni tan retro. Así como lo escuchas, combo piscola ni tan retro. 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

0: 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Oye, se acabó ya la promoción en Bowling Quetral. La del trago de regalo era hasta ayer. 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
1: 7 de la mañana con 44 minutos. Oye, nuestra amiga Margarita nos pide un tema de Alberto Plaza. Así que vamos con Que cante la vida. Oye, ¿y por qué? Pues claro, pues 17 de septiembre.

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envíanos tu canción al 968-3566-26. 968-3566-26. Si no la tenemos, te la canto.

decir algo que me causa mucha molestia, de verdad. Nuestra amiga nos pidió, Alberto Plaza, el tema que cante la vida. Oye, y nos faltan los tarados, no puedo decir otra cosa, que empiezan a insultar. Tarados que no les gusta un artista y empiezan a insultar por WhatsApp. Así que, amigo, Luchito Zúñiga, con nombre y apellido, se va bloqueado por tonto. Perdónenme la expresión. Bloqueado para siempre. Si se quiere cambiar de radio, hágalo, escuche otra radio. No nos interesa que escuche nuestra radio. Así de simple, así de simple. Amigo Zúñiga, bloqueado por leso. ¿Ya? Dicho esto, vamos a saludar afectuosamente a la gente linda, simpática. Hola, Nati, buen día. Nos pide Psycho, Limito con el Sol. Vamos a buscarla y vamos a colocar el tema. ¿Qué más nos pide por acá? Cristian González, Holiday Rap. Claro, acá lo tenemos, listo. MC Maker y DJ Swen. Vamos a ir con Holiday Rap. Saludos también para quién. Acá tengo a Gilberto. Mira, Gilberto nos pide un temita también de A Flock of Seagulls. Oye, todas las personas que escriban insultos por WhatsApp se van bloqueadas de una. Y con nombre y apellido. Ya. Vamos con MC Maker con Holiday Rap.

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1: Oye, recuerden enviar la paya a las 9 de la mañana. Voy a regalar los dos combos combinado ni tan retro. Piscola, Alto del Carmen. Alto del Carmen. Y una Coca-Cola de 2 litros. Hoy es verdad, tengo los premios acá. Saludos para el Armin. Hoy acá tengo un... Dice, buen día, amigo Gerard. Me parece excelente que vaya bloqueando a la gente negativa. Sí, amiga linda. Chao nomás con los tóxicos. Hoy es linda mañana. Un temita de los Bee Gees, Tragedy. Claro, pues. Muchas gracias, dice nuestra amiga linda. ¿A quién más tengo por acá? Me están pidiendo Ataque 77, resistiré. Claro. Hoy la English Nine nos pide una cumbia de los 80. Mira. Una cumbia de los 80. Está prendida nuestra amiga. El Armin dice, me bloqueaste.

bloquear. No, bonito, bonito de amigo. Ya. Amigo Germán, saludos para ti también. Oye, acá está tu tema. What a Life con Anthony and the Camp. ¿Qué hora es? 7:59.

Un saludo para nuestra amiga Janet. Oye, nos pide otro temita. Otra canción de Alberto Plaza. Oye, por acá el Pacho Pobre me dice: este otro salió peor que yo.

0: envíanos tu paya, recuerda.
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0: Eso, eso, por ahí va, por ahí va. 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
2: Anda por un café mientras vamos a una pausa.
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1: Oye, esto se armó, se armó. Están llegando harta paya, así que sigan enviando. A las 9 entrego los ganadores, pero antes se las voy a mostrar nuevamente. Las voy a colocar todas, las que seleccionen. Y ustedes van a elegir al ganador. ¿Ya? ¿Les parece? ¡Rola! 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Mira, me están pidiendo acá los Jaivas. Me están pidiendo Chacareros de Paine. Me están pidiendo Hermanos Campos. Mira, Los Quincheros. Bien. Mira, está bien, bien surtido. Ataque 77, tengo también acá en la lista. Psycho, Limito con el Sol. Bee Gees, harto pedido musical. 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
1: 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Bien, saludos a Panchito González. Panchito González en sintonía.

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1: Ocho de la mañana con 19 minutos. Oye, buen tema de Psycho. Por acá tengo saludos, dice Borges Luis 840. Dice lo siguiente: buen día, amigo Gerard, que pase un feliz 18. Y también para todos los fieles auditores de Nitan Retro, que lo pasen bien y con juicio. Así es, pues, con juicio, harto juicio. Sean juiciosos. Se les va a olvidar, sí. Hoy día, después de las 2 de la tarde, a todos se les queda el juicio en el bolsillo o en el escritorio. Desjuiciado. Les recuerdo que mañana 18, vamos a tirar la radio por la ventana. Bailable, todos los estilos, menos urbano y reggaetón. Menos urbano y reggaetón. Cumbia, merengue, cueca, rap, rock latino, rock and roll, nueva ola. Vamos a tirar la radio por la ventana. Así que no se extrañen si de repente suena Pachuco. O los Ramblers. O Cecilia. No se extrañen. No se cambien de radio. Tampoco nos insulten, ¿ya? No es para tanto. Oye, saludos al Cote que está escuchando en Osorno. Dice que ya se mandó el primer terremoto y nos envió una foto ahí, bien la actitud, mira. Sí, ¿por qué no?
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1: Vamos con los Jaivas, hijos de la tierra a esta hora, 8:21.

26 minutos. Oye, seguimos prendidos. Sonaban los Jaivas. Oye, a eso de las 9:05 por ahí, estaremos con Andrea Briones, nuestra amiga psicóloga ni tan loca, que hoy reemplazará al Mauro. Mauro anda de paseo. Y hoy día conversaremos un tema que está bastante en sintonía, el TDAH, TDAH en mujeres. Así que nuestras amigas, para que estén ahí en sintonía, no se cambien de radio. Y no se extrañen, no es que Mauro haya cambiado la voz, no. Estaremos con Andrea Briones, la ni tan loca, ¿ya? A eso de las 9:05 por ahí. Bueno, lo que suena ahora, Resistiré con Ataque 76.

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0: 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Oye, ya tenemos las tres payas seleccionadas. Tres payas seleccionadas. Atentos, ustedes van a elegir entre estas tres payas. Voy con la número uno.
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0: Esa era la paya número uno. Vamos con la número dos.
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0: Ahí estaba la paya número dos. Vamos con la tercera paya. La tercera paya. La
4: consentida. 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
0: Ya, ahí están las tres payas. Vamos a repetir la número uno. La número uno.
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0: Ya vamos con la número 2.
3: 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Que venga esa botellita que la quiero beber.
0: Y la número 3.
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0: Ya, ahí están las tres payas seleccionadas. Todas las demás ya quedaron fuera, quedaron fuera. Así que a elegir la 1, la 2 o la 3. ¿Ya? 1, 2 o 3. Ustedes deciden. Están todas buenas, están todas buenas. Pero hay solamente dos combos piscolanitas, ¿no? La 1, la 2 o la 3.

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1: 8 de la mañana con 45 minutos. Oye, voy a repetir las fallas. La 1, la 2 o la 3. Uy, harto. Harto WhatsApp. Harto WhatsApp.

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4: Ahí teníamos las tres payas, la 1, 2 y 3.

por la paya número 2. Mira, la número 2. Acá tengo la Ingrid Schneider, también vota por la 2. La Gilda dice voto por mí. Está bien. Voto por la número 2. Buena paya, dice acá nuestra amiga Fran. Oye, el Rodrigo. Rodrigo dice la 2. Mauricio dice la paya o paya. Número 3, dice el Mauro. Oye, y acá Carlos Ojeda, nuestro amigo donante, donante de este brebaje, dice la 1. La Patria Vendaño dice la 1 también. Está complicado. Voy a anotar los votos porque los estoy leyendo, pero no los he anotado. Así que, igual que en el colegio, cuando se elegía la directiva del curso, con los palitos. ¿Ya? 1, 2 o 3, tú decides. A las 9 de la mañana informo el ganador. Oye, ya estamos acá con nuestra amiga Andrea Briones, la Nital Loca. Vamos a hablar hoy día del TDAH en mujeres. Así que si te consideras Nital Loca, quédate en sintonía. ¿Ya? Va a estar bueno esto, va a estar entretenido. Al Mauro lo van a dejar sin pega. Sin pega. Ya, sigamos. 8:48.

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1: Ya. Oye, tengo el conteo de votos. Tengo el conteo de votos. Oye, y las personas que ganen, porque son dos. Oye, ¿cómo van a disfrutar este combo?

0: A ver, son dos ganadoras.
1: Sí.
0: Ya, está claro. Oye, la número dos, se gana un combo piscola ni tan retro.
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0: Ahí tenemos a nuestra amiga Gilda, que se gana el combo piscola ni tan retro. Alto del Carmen de 35 con una Coca-Cola de 2 litros.
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0: Y ahí está nuestra segunda ganadora. Se me perdió el WhatsApp, lo voy a buscar. Pero ya está escuchando, así que escríbanme. Se ganaron las piscolas Nitán Retro. Bien, bien. Las felicito, chiquillas.

0: la foto, no tengo el nombre. Pero ahí están nuestras dos ganadoras de la piscola Anita en retro, para que la vengan a retirar durante la mañana, antes del mediodía. Antes del mediodía tiene que ser, ¿ya? Bien, felicitaciones a ustedes, muchachas.
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0: Anda por un café mientras vamos a una pausa.
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0: Felicitaciones a Gilda, y a Jenny. Mira, las flamantes ganadoras, ¿cuánto les irá a durar el brebaje? Me pregunto. ¿Se lo irán a tomar ellas o sus parejas? ¿Cómo sea? Oye, quiero agradecer a Ingrid Schneider y a Corre Camilo que acaban de venir a la radio y me dejaron dos regalitos. Uno para mi hija, la Javi, y uno para mí. Así que muchas gracias, Ingrid y Corre Camilo. Ahí está asustado con la perra guardiana que tenemos. Había salido corriendo el camino. 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
0: 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Muy bien, estoy en este momento con Andrea, que le vino a hacer ruchar el piso al Mauro Landauro. Ni tan loca. ¿Cómo estás, Andrea?
2: Bien, ¿y tú cómo estás?
0: Yo bien, ¿y tú? Bien. Aquí. Con esa cara inocentona. Con doble intención.
2: Pero te voy a sacar el serrucho.
0: Aquí lo traje. Está todo siendo grabado. Así que
2: aquí lo traje.
0: Anda con el serrucho ahí en la cartera.
2: Sí, el serrucho.
0: Sí. Ya fue el Mauro.
2: ¿Para qué me invitan, po?
0: Si ¿Sí saben cómo me pongo? Sí. Ya fue el Mauro.
2: Ya fue.
0: ¿Cierto?
2: No. Ay, espero que esté descansando, amigo.
0: Iba a Valdivia.
2: Sí, de vacaciones.
0: Qué lindo Valdivia. Yo viví 8 años en Valdivia.
2: En serio, yo estudié en Valdivia igual. Así que ahí por lo menos estuve 4 años.
0: Cuna de la buena cerveza, Valdivia.
2: También.
0: Buenos crudos. Oye, Andrea, a ver, TDAH en mujeres.
2: Buen tema.
0: Buen tema. Buen tema.
2: Sí, pues la idea es ni tan locas.
0: Ni tan locas.
2: Ni sí, tan pues. Locas, sí. Pues teníamos que traer un tema que nos toque un poquito a nosotras las mujeres y que creo que igual es algo que se habla poco. Entonces, está bueno traerlo a la radio y que ahí llegue a más personas. ¿Tú cacháis qué es el TDAH o no cacháis nada?
0: Nada.
2: Nada. Bueno.
0: Explícamelo todo desde cero.
2: Desde cero.
0: Aprendamos contigo.
2: Ya. La típica como imagen, yo creo, así como si nos traemos como...
0: Es que hay muchas siglas.
2: Una película.
0: Hay muchas siglas.
2: Claro,
0: no se
2: TDAH.
0: TDAH.
2: Trastorno por déficit atencional con hiperactividad. Entonces, lo primero que uno piensa es como, ah, el niño que no para, el niño súper inquieto,
0: hiperquinético,
2: Ritalin, todo ese epíteto de...
0: Término no entero.
2: De característica, el niño que trepa las paredes. Pero si te fijas, es como el niño, como que uno al tiro lo...
0: Se asocia al varón.
2: Claro, ¿cachai? Uh-uh. Y eso justamente fue lo que durante muchos, muchos años hizo que el diagnóstico en mujeres pareciera como que casi no existía o fuera como... O se diagnosticara muy tardíamente, teniendo obviamente consecuencias. ¿Y qué es? ¿Qué es? Es un trastorno del neurodesarrollo, es decir, que afecta a nuestro sistema nervioso, cómo funciona nuestro cerebro. Y antiguamente se creía, o sea, nosotros tenemos como mensajeros químicos, que llevan y traen información al cerebro. Y antiguamente se creía que uno de esos mensajeros, que era la dopamina, estaba como baja en nuestro cerebro. Entonces, ¿qué hacían? Lo que tú dijiste, pues, el Ritalin, ese como el fármaco más conocido. Entonces se le daba Ritalina a la persona que, u otros medicamentos que ayudaban como a restablecer la cantidad de dopamina en el cerebro, ¿ya? ¿Y qué hacía esto? Bueno, porque este trastorno afecta la atención, la concentración, la motivación, la inhibición, como el control de impulsos, ¿ya? Y algunas funciones ejecutivas, como la memoria a corto plazo, ¿ya? Y esas funciones están encargadas de la dopamina y de otros neurotransmisores como la noradrenalina. Entonces se creía que dándole el medicamento se sanaba, listo, se soluciona. Pero han pasado ya años de investigación y la ciencia se ha dado cuenta que en realidad no es tan así. Y que este trastorno es multifactorial, tiene una base genética fuertísima y además, si bien podemos nacer como con esta predisposición genética, el ambiente también tiene o impacta positiva o negativamente en, podríamos decir, como en que estos genes se activen o no se activen, ¿ya? Eso como en primera línea, pues, como para responder qué es el trastorno por déficit de atención. Y en mujeres, ¿por qué era tan difícil detectarlo? Porque primero nosotras tenemos como un mandato sociocultural histórico, donde nosotras tenemos que ser más tranquilas, más piolitas, somos las que tenemos que mantenernos quietas, somos las que resolvemos, somos las que cuidamos, ¿cachai? Como un mandato así como instaurado como en lo femenino. El hombre no. Entonces, de cierta manera es como era más permitido, ¿cachai? Entre comillas, que el niño se moviera. O que el niño es el que se porta mal, el que es más inquieto, pero la niña no. Entonces, como hay además esa como carga como sociocultural, hizo que muchas niñas, hoy mujeres, generaran estrategias de compensación. Y esas estrategias de compensación implicaban hacer un esfuerzo como gigantesco para no moverme, para resolver, para que no se me note tanto lo que me cuesta concentrarme.
0: Me acuerdo de una frase típica que, no sé si te acuerdas tú, las niñas tenían que comportarse como señoritas.
2: Como señoritas, po.
0: Y, no, este cabro es inquieto, pero ella se tenía que comportar como señorita.
2: Piernita cruzada.
0: Claro, piernitas cerraditas, calcetitas con vuelo, vestidito, pero piernitas cruzaditas.
2: Piernitas cruzaditas. Oye, yo me acuerdo, me hice acordar una cosa. Tengo una foto así como del pre-kinder. Las típicas fotos como de curso, po, como de final de año, no me acuerdo. Y yo soy la única niña que sale sin la pierna cruzadita. Sí, mi mamá me retó, me acuerdo. Y con el calcetín de vuelito.
0: Sí.
2: Sí, po. Y me retaron esa vez, ¿viste? ¿Cómo no iba a cruzar la piernita?
0: Esa foto existe.
2: Esa foto existe, la puedo ahí mostrar un día. Y sí, pues viste, hay un mandato que nos ha acompañado como históricamente. Entonces, por un lado estaba eso, y por otro lado, que hoy en día se ha descubierto que el TDAH en mujeres se manifiesta de una manera muy diferente al del hombre. Entonces, por eso pasaban muy piola. Porque no es que no exista hiperactividad, por ejemplo. Como desde el movimiento. Existe, en muchas mujeres lo que han referido es que existe como mentalmente. Entonces estoy con una hiperactivación del pensamiento. Con muchas cosas, como tener como multitasking, con muchas ventanitas abiertas al mismo tiempo en tu cabeza. ¿Cachai? Entonces es como la típica niña que parece como ida, como media ensoñada, ¿cachai? Pero que funciona igual. Entonces, como funciona igual, pasa piola. ¿Cachai? Y tú decís, ya, pero entonces, ¿cómo qué implica esto y cuál es el costo, ¿no? Para una mujer. Eso mismo, pues el esfuerzo. Y que pasáis toda la vida haciendo un sobreesfuerzo para lograr cumplir con esas expectativas. Pero no es que no te esté costando concentrarte, no, que organizarte, inhibir tus impulsos, te está costando gigantescamente. Entonces, eso puede desembocar fácilmente en otros cuadros. en ansiedad, en depresión, en trastornos del sueño, etc. Y lo otro que se ha visto y que es súper interesante y que lo he conversado un montón con mis pacientes adultas es que ellas llegaron al diagnóstico o se empezaron como a preguntar, oye, ¿qué onda? ¿Qué me está pasando? En momentos como de cambios vitales importantes. Por ejemplo, la maternidad, la universidad, cuando como la demanda de lo que se espera de ti aumenta, ahí ya las estrategias compensatorias dejan de funcionar y te queda la escoba. Y te queda la escoba en lo relacional, te queda la escoba en cómo tú rindes laboralmente o académicamente.
0: ¿Como mamá, como pareja?
2: Como mamá, como pareja.
0: Oye, es un tema.
2: Es un tremendo tema.
0: Al escucharte, claro, arrastran con tremenda carga, tremenda mochila. Y no se dan cuenta en el tiempo, se dan cuenta ya después de adultas.
2: De adultas, porque ya es como, ¿y ahora qué hago? No puedo hacer nada. Ahora ya no tengo estrategia que resulte, sobre todo con la maternidad. Yo diría que la mayor, no sé, el 90% de las pacientes que al menos yo he atendido se lo cuestionan después de la maternidad. Y ahí empiezan como a revisar su historia y a decir, bueno, en realidad a mí siempre me pasó esto. Siempre me pasó esto, solo que ahora estoy en una como experiencia límite un poco. Piensa que los primeros meses de la maternidad no duermes en la noche. Ya tu cerebro está como en hipervigilancia, ¿cachai? Tenés que resolver ya no solo tu vida, sino que la vida también de una criatura que depende de ti. Tenés que organizar las cosas de la casa, las cosas de la pega, y ahí ya tú... Todo lo que afecta, ¿cierto?, esta condición empieza a hacer aguas, pues, como no puedo.
0: Mira, te voy a leer algo acá. Una auditora dice, yo me di cuenta cuando empecé a ser dueña de casa, 24/7, mira. Justamente lo que tú estás diciendo.
2: Claro, hay un cambio vital importante donde probablemente...
0: Y me preguntan si tú puedes diagnosticar eso. El TDAH, a grandes rasgos.
2: El TDAH, así como otros diagnósticos o condiciones, se diagnostica en conjunto a varios profesionales. ¿Ya? Yo como terapeuta ocupacional no puedo como... Y esto es para varios diagnósticos.
0: Usted
2: porque
0: padece de esto, no puede ser.
2: Usted padece de esto. Generalmente ese diagnóstico lo hace un neurólogo o un neuropsiquiatra. ¿Ya? Acompañado de... algún equipo como, por lo bajo, un psicólogo o psicóloga que te aplique los test para TDAH y para también como hacer el diagnóstico diferencial y limpiar un poquitito el cuadro y ver si efectivamente es TDAH o no. ¿Ya? Porque una cosa, igual yo creo que todo el mundo, que lo hablábamos parece contigo en el programa pasado, tiene algo de... esto, ¿no? Como en este caso del TDAH, uno podría decir, pero yo también soy dispersa. Pero a mí también se me olvidan las cosas. Pero a mí también. Y hoy en día que está el boom del TikTok, de las redes sociales, es súper fácil decir, yo tengo eso.
0: Claro.
2: Yo tengo eso, yo me identifico con eso, yo tengo eso. Pero en realidad no es tan así. Esto no es como solo soy dispersa y por eso yo tengo TDAH. Ya, esto tiene que estar presente desde épocas tempranas de tu desarrollo, implicar que sea complejo desempeñarte en tus roles, en tus ocupaciones. Ya, entonces ahí tiene que venir un psicólogo a ayudar con el diagnóstico diferencial y probablemente también un terapeuta ocupacional para ver qué tan alterados o impactados de manera negativa están tus roles, tu desempeño ocupacional. Y qué tanto de tus sentidos también, de cómo tú procesas tus sentidos, impacta en tus parámetros atencionales. ¿Ya? Entonces, por ejemplo, hay personas que somos más sensibles a nivel auditivo y que para poder, no sé, sacar adelante una tarea, un proyecto o algo que estás haciendo en el computador, qué sé yo, necesitas como condiciones óptimas. Por ejemplo... si está lo que hablábamos como el, no sé, el sonido del tic-tac del reloj o un ventilador funcionando, un aire acondicionado funcionando, la rama que choca en la ventana, si es que hay alguien al lado mío escuchando un video en el celu, ¿cachai? Como organizar todos esos estímulos en el cerebro para una persona con TDAH o con atención divergente va a ser mucho más complejo, ¿ya? Entonces allí la evaluación tiene que ser integral para poder cachar como todos estos factores y que no es solamente que me cuesta o olvido un par de cosas o me disperso un poco, ¿cachai?
1: André, ¿cómo se vive en la adultez con esto? Debe ser complicado, ¿no? ¿O te acostumbras? ¿O es una carga, una mochila permanente?
2: Es una... Si no tienes... Yo ahí, lo mismo que hablábamos la otra vez como con el tema de la alta sensibilidad, yo siento que, y esto es una opinión muy personal, que hay como un... como ciertas personas como que hacen una romantización un poco de ciertos diagnósticos, porque no todo es negativo, eso es real. El tener una atención divergente también, los estudios han mostrado que hay conjuntamente una alta creatividad, una alta capacidad de hacer hiperfoco en los intereses que tengo y eso lo saco, pero sumamente rápido. Pero yo siempre digo, todas las características como positivas de esta condición las vamos a poder encauzar bien si es que tengo los medios, si es que tengo las herramientas, si es que tengo acceso a salud, y eso no siempre ocurre, ¿cachai? Entonces, claro, po, hay personas que han logrado como canalizar todo esto que les sucede de una manera muy positiva. No sé si te acordáis de este deportista, de este nadador, Michael Phelps,
1: creo. Sí, que me suena, sí, sí, sí.
2: Y ahí fue diagnosticado con TDAH en la infancia y claro, él canalizó toda esta hiperactividad, ¿no?, en la natación y se convirtió en el number one, ¿cachai? Pero no todas las personas tienen la posibilidad de sacarle el máximo provecho a esta condición. Y muchas veces eso hace que la persona, como dices tú, tenga un tremendo peso encima. Un tremendo peso encima. ¿Cachai? Entonces, claro que tiene la parte bonita, pero no nos podemos quedar solamente con la parte bonita. Porque igual tenemos, no sé, a una familia que a lo mejor no tiene el acceso a un diagnóstico diferencial. La atención pública a veces no es fluida, hay que decirlo. O es más lenta. Entonces, llegar a un buen diagnóstico hace que sea tardío. Los medicamentos, o sea, si es que es una persona que va a acceder o que va a aceptar, cierto, la terapia como farmacológica, son medicamentos que son caros y que no siempre están cubiertos nuevamente por el sistema público. Entonces, y el acceso a terapia, o sea, que tengáis psicólogo, que tengáis terapeuta ocupacional, por lo bajo. Si es que se detecta como en la infancia, que ahí generalmente ocurre porque los profes tienen buen ojo y dicen, hey, mamá, papá.
1: Qué importante eso, el ojo del profe.
2: Aquí está pasando algo, sería bueno que lo llevaran a un especialista.
1: Andrea, recién decías de que muchos podemos decir, yo padezco de esto. Tengo esto, ¿por qué? Porque me pasa algo similar. Puede ser una situación pasajera. Pero, por ejemplo, en la maternidad es... claro, cuando eres mamá, ¿cierto? Puede que sea más fácil detectarlo o tú darte cuenta, no sé cómo decírtelo, darte cuenta, al ser mamá, ¿cierto? Al notar actitudes, por ejemplo, en tu hija, oye, esto me pasaba cuando yo era niña. Y verte reflejado en tu hija, uh-huh, o en tu hijo.
2: Sí, yo creo que pasan esas dos cosas.
1: Porque hasta el momento, de repente, al ser mamá, hasta que... ahí, pasa piola, como dices tú, no sabías nada.
2: No me di cuenta.
1: No me di cuenta hasta que te viste reflejada en tu pequeño, uh-huh, en tu pequeña.
2: Uh-huh. Sí.
1: Y tú dices, Tati,
2: tengo dos ejemplos. Uno es mío y el otro es de una amiga que hace poquito me contó como que ella había sido diagnosticada a raíz de que se empezó, llevó a su hijo y empezó a cachar como, oye, pero todo lo que le pasa a mi hijo y todo lo que estoy revisando aquí con el médico, a mí me pasaba exactamente igual cuando era chica, po. Pero nadie se dio cuenta. De nuevo, nadie se dio cuenta porque lamentablemente está este sesgo de género, ¿cachai? Y en la maternidad, no sé, pues al menos a mí me pasó que toda la vida fui dispersa, pues, desde niña. De hecho, cuando venía camino a la radio me venía acordando así como que para mi familia yo era como pajarona, ¿cachai? Era como, esa era, es que el Andrés pajarona. Tan pajarito, me decía mi mamá, pajarito, anda ahí como en las nubes, súper pajarona. ¿Cachai? Pero claro, nadie notaba como mi dificultad, porque académicamente, como en las notas, por ejemplo, a mí me iba súper bien, po. Entonces era pajarona nomás, po. Y después en la adolescencia era porque estáis en la edad del pavo, entonces eres lesa nomás, po. ¿Cachai?
1: Se normalizaba.
2: Claro. Se normalizaba, no, es que estás lesa. Lesa,
1: se
2: ¿no?
1: le va a pasar.
2: Se le va a pasar. ¿Cachai? Pero claro, después, sobre todo yo creo que en la época laboral, cuando aumenta la demanda de lo que se espera de ti, yo ahí empecé a cachar que se me olvidaban reuniones importantes, ¿cachai? Que no tenía un método como o una estrategia de organización.
1: Una agenda daba lo mismo.
2: Daba lo
1: mismo. El despertador daba lo mismo.
2: Daba lo mismo. Daba lo mismo. Y ahí me da vergüenza admitirlo, Gerard, porque yo en algún minuto de mi vida, no voy a decir en qué cargo estuve, pero estuve en un cargo importante a muy temprana edad. Y a veces me llamaban así como, André, ¿dónde estáis? No sé, en mi sala, en tal parte. André, te estamos esperando en la MUNI. Tenemos una reunión con la alcaldesa.
1: ¿Y tú? Como, allá.
2: Dame 15 minutos. Y eso me pasó en más de una oportunidad. Acá en el hospital de Castro me acuerdo una vez que me molestaban tanto. Yo trabajaba en psiquiatría en el hospital de Castro y me molestaban tanto porque se me olvidaban las cosas que un día me escondieron la billetera. Fue cruel, sí, eso. Me escondieron la billetera y mis llaves, así como para que yo aprendiera, ¿cachai? Porque yo aprendiera que no tenía que dejar mis cosas tiradas ahí. Era como, ¿cómo? Ya sabes, yo me enojé, en verdad, con mis amigos como... Era una enfermera, me acuerdo, un psiquiatra, que son amigos y los quiero mucho, pero yo me enojé porque les dije, esto a mí, yo no hago esto a propósito. Yo no se me andan perdiendo las cosas a propósito. ¿Cachai? Entonces que ustedes me hayan escondido esto para mí fue terrible, porque yo de verdad creí que lo había perdido. ¿Cachai? Y después ya en la maternidad, mal, porque ahí aparte que, ay, eso es súper interesante, que recién hoy día se está estudiando cómo influyen tus cambios hormonales en un cerebro que tiene una atención divergente. Porque ya de por sí, nosotras las mujeres atravesamos distintas etapas en nuestro ciclo mensual que hacen que ciertas hormonas suban o bajan, cosa que a ustedes los hombres no les pasa. Y eso, sumado a tener una condición neurodivergente, recién se está estudiando. Porque durante años el TDAH se estudió solamente o con mayor énfasis en niños y hombres, adultos. ¿Cachai? Entonces, imagínate en el embarazo, en el posparto, en el puerperio, donde se dice que tú al día, las siguientes horas a cuando tú das a luz, hay una caída hormonal abismante. Abismante. Entonces, obvio que parecís como... porque tus hormonas se fueron a la vez. Y a eso súmale la deprivación de sueño, el que te tenés que acordar que hay que cambiarle los pañales, hay que comprar los pañales, que la fórmula, que limpiarle el ombligo, que... no sé, una infinidad de cosas.
1: Hartas cosas que pasa, oye, y uno no sabe, lo ignora.
2: Y yo creo que también como pareja, pues, o como
1: imagínate
2: hombres,
1: que se les pasa a ustedes, imagínate nosotros, que somos espectadores. Menos.
2: Por eso es importante hablar de estas cosas, ¿cachai?
1: Bueno, referente a eso, mira, aquí tengo un mensaje y dice lo siguiente. Muy bueno el tema, gracias Andrea por la conversación y por poner sobre la mesa temas que quizás nos da miedo o vergüenza hablar y exponer. Cariños.
2: Sí.
1: Acá dice, pero qué gran programa. Y el animador anterior se fue. Lo echamos.
2: Lo echamos. Le quitamos la pega.
1: Ahora sí que tenemos a una ni tan loca de verdad.
2: Ni tan loca de verdad.
1: Que se le olvida todo. Okay.
2: Se me olvida todo. No, pero hoy día no se me olvidó venir a la
1: pero
2: radio.
1: Pero mal que no, ¿viste? Te equivocaste de radio, oye.
2: Oye, ayer me pasó.
1: ¿Qué te pasó?
2: Yo, te juro que yo me organicé para ir al kinesiólogo. Estoy con una lesión en la rodilla y organicé todo para que mis papás se quedaran con la criatura, ¿cachai? Quedamos, pucha, mamá, le dije yo, no hay hora el jueves en la mañana para pasar después de la radio. ¿Cachai? Entonces mi mamá me dice, ya, pero entonces saca para el miércoles después de tu pega. Tenís razón, mamá. Ya. Según yo, saqué hora para ayer. Me vine de Dalcahue hasta Castro. Hola, tengo hora con Ítalo. ¿Cómo se llama? Andrea Briones. No, señorita. Su hora mañana.
1: Era hoy.
2: Era hoy.
1: ¿A qué hora?
2: A las 6:20.
1: De la tarde.
2: Sí. Mira. No, le dije yo mentira. Sí, me dices mañana.
1: Oye, menos mal que no eres bombera. Te equivocaría de incendio. ¿Saldrías corriendo con el cañonazo a las 12?
2: No, y hoy día yo... Tú estás hablando con una persona que se ha hecho cargo de esta condición.
1: Lo primero es admitirlo, creo yo.
2: Conocerse, saber qué estrategias te funcionan, cuáles no, ¿cachai? Igual yo, claro, ayer no lo hice mal. No ocupé ninguna de mis estrategias.
1: Bueno, ahí queda solamente reírte.
2: Sí, me reí, me devolví, pasé a comprarme un café. ¿Qué más voy a hacer? Pero claro, imagínate cuando te pasa con cosas como...
1: Como una reunión, como cuando tenía ese cargo importante, claro. Imagínate. O una reunión de negocio, una firma y perdiste un negocio, imagínate. Uh-huh. Oye, vamos a una pausa comercial, Andrea, y estamos de regreso.
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1: Nueve de la mañana con 34 minutos. Oye, gracias por la sintonía, ¿eh? Tremendo tema que estamos hablando acá con Andrea. 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Andrea, estamos de regreso. ¿No se te ha olvidado nada?
2: No, todavía
1: no. ¿No te perdiste con la conversación?
2: No, pero igual estaba divagando, lo admito. En mi cabeza hay como unos monitos que hacen...
1: Tenís pinta, como decíamos. Tenís pinta. El tenís pinta. Tenís pinta de...
2: Tenís pinta, ayer tenís pinta. Tenís que... Hazte ver. Sí. Hazte ver. Oye, no, y estábamos hablando acá en el entremedio, como el impacto que puede tener en lo relacional. Como cuando tienes una pareja que puede tener esta condición. Y sobre todo cuando no lo sabes, o sea, si tú no sabes que tenés esto, ya, y menos tu pareja te va a entender.
1: O puede decirle, no, tú parece que tienes esto, y también, a lo mejor lo tienes tú.
2: O ambos. También.
1: O ninguno.
2: Por eso es importante un buen diagnóstico diferencial. Sí, pero también.
1: No eres
2: como,
1: tú, soy yo.
2: No eres tú, soy yo. Claro. Pero sí, he tenido como bonitas experiencias también. Pucha, siempre las mujeres, yo ahí les voy a tirar un piropo a mis congéneres, porque mayoritariamente llegan mujeres a consultar, como me siento rara, oye, no puede ser que yo, que me cueste tanto como terminar tal cosa, ¿cómo voy a hacer? Como lisa, digamos. algo me pasa, necesito entenderme. Como que generalmente ese necesito entenderme ocurre más, o lo he visto más en mujeres. Hoy en día un poco hay hombres ahí ya que están haciéndose ver, dijera. Y varias han llegado con sus parejas y ha sido bien bonito eso, como el apañe, ¿cachai? Así como, no, es que yo estoy aquí porque yo quiero entenderla y poder ayudarla, como, y que no lo pasemos mal finalmente, ¿cachai? Porque claro, de repente pasa en estas dificultades como de organización y gestión, sobre todo cuando lleváis un hogar, cuando, no sé, pues vives ya en conjunto con tu pareja, sea tu esposo, tu pololo, tu polola, qué sé yo, hay cosas en las que te tenéis que poner de acuerdo, hay tareas en las que uno se divide, ¿cachai? Y cuando uno por ABC motivo no logra como ser capaz de llevar a cabo esas tareas, empiezan los conflictos también. Y es como, ¿pero cómo se te iba a olvidar? Oye, esto era importante. ¿Pero cómo no podéis planificar tal cosa? ¿Pero dejaste esto a media? ¿Cachai? Entonces, también es súper importante que la familia se implique en el proceso. Y que también uno aprenda de tal manera a reconocerse y a reconocer como los apoyos que requiere para también poder reclamarlos de manera asertiva, ¿cachai? Como, oye, yo necesito esto para poder funcionar y no lo estoy haciendo de pesada, no soy exagerada como dijimos la otra vez, yo necesito estas condiciones para que mi cabeza pueda funcionar óptimamente. Si no tengo esas condiciones, no lo voy a poder llevar a cabo. ¿Cómo lo hacemos? ¿Cómo nos ponemos de acuerdo?
1: Wow. Mira, acá una auditora pregunta lo siguiente.

0: ¿Por qué el TDAH en las mujeres suele pasar desapercibido durante la infancia? Bueno, algo comentaste, pero para que lo repitamos. ¿Por qué el TDAH en las mujeres suele pasar desapercibido durante la infancia o niñez? ¿Y qué consecuencias puede tener un diagnóstico tardío? O quizás un no diagnóstico, o sea, de repente que nunca te lo diagnostiquen en la vida adulta.
1: Lo que habíamos dicho al principio, ¿por qué pasa desapercibido? Porque hay una idea o un constructo como erróneo que se ha sostenido durante años en relación principalmente a que este diagnóstico va acompañado como de una hiperquinesis o de mucho movimiento motriz.
0: Y que además se asocia a los varones.
1: Y que generalmente está más asociado o se ha visto que ese síntoma en particular se ve más presente en varones. Pero eso no quiere decir que la mujer no tenga este diagnóstico, solo que recién hoy en día se sabe que se manifiesta de maneras diferentes y que esa hiperactividad en muchos casos en mujeres no se manifiesta en el cuerpo, se manifiesta en la mente. Entonces es tu mente la que está hiperactiva, no el cuerpo. Entonces está ahí quieta,
0: ¿cachai? Con ganas de hacer algo.
1: Con tu mente así como turururu, pero claro, como siempre se ha asociado como al movimiento, ¿cachai? Más que a lo que está pasando como internamente, las niñas, chicas, pasaban piola, po.
0: Y además, Andrea, porque tus papás te exigían de que la mujer se portaba bien. Señorita, pierna cruzadita, ¿cierto?
1: Claro, de eso hablábamos. Como
0: Apolínea, el hombre no.
1: Todo el mandato sociocultural que nos ha acompañado a las mujeres históricamente también hizo durante muchos años que tuviéramos que comportarnos de determinada manera. Entonces también tú creces generando estrategias de compensación y diciendo así como, a ver, todo el resto se comporta de tal manera. Son las estrategias también de camuflaje que se dan en varias condiciones de neurodivergencia. Y que se ha comprobado también que para las mujeres es más fácil, entre comillas, generar estas estrategias de camuflaje, como de convertirte en un camaleón. Entonces, ¿qué se espera? Tenemos una habilidad ahí, las mujeres, de como poder copiar o simular ciertas conductas. Eso se ha estudiado, no es algo que yo estoy inventando. Versus los hombres que como que no logran hacer ese clic y no pueden camuflar.
0: Son nomás.
1: Se muestran nomás. ¿Cachai? La mujer no, entonces empieza como a regular su conducta. Pero el costo emocional, ¿cachai? Mental, que tiene ese autorregularse con un cerebro funcionando así, es súper grande. Entonces, como respondiendo también como cuál es el costo de un diagnóstico tardío, que muy probablemente terminas haciendo otros cuadros de salud mental. Porque y termina afectando tu desempeño, pues tu participación académica, a lo mejor empiezas como a no rendir lo suficiente, te empiezas a cuestionar también, así como, pucha, tengo un problema porque algo me pasa, porque chuta, llegué a la universidad y no estoy logrando cumplir con todo lo que se espera de mí. O yo pensé que todas funcionábamos de esta manera, yo pensé que a todas les costaba hacer esto y resulta que ahora me estoy dando cuenta que es a mí. Entonces tengo un problema. ¿Cachai? Y crecer sintiéndote un problema con patas también tiene un costo emocional.
0: Que en algún momento eso va a explotar.
1: En algún momento eso va a explotar y como veíamos... Y hemos
0: generalmente explota en la vida de pareja.
1: Explota, ¿no? En las relaciones, explota como decíamos en cuando hay cambios como vitales importantes en la maternidad, en el puerperio, en un contexto laboral demandante, ¿cachai? Como en situaciones de duelo, en situaciones ahí ya explota, es como yo ya no puedo seguir camuflando, yo ya no puedo seguir compensando. Y ahí, claro, generalmente llegamos a consultar a un neurólogo, a un psiquiatra, por otras cosas. ¿Cachai? Es como, no puedo dormir en la noche, se acrecenta el insomnio, no estoy logrando cumplir con tal cosa, no sé qué. Y ahí el psiquiatra empieza
0: a escudriñar y, usted tiene un cuadro de TDAH.
1: Usted siempre tuvo esto. Y claro, ahora explotó.
0: No, y la talla entre los amigos, entre los pares, oye, no, te faltan palos para el puente.
1: Claro, te faltan palos para el puente o un montón de... Claro, y sobre todo como en lo relacional, pues las amistades, en la pareja, ¿cachai? Es como objeto de burla un poco, ¿cachai? Cuando por dentro a lo mejor tú estás súper sufriendo, pasando lo pésimo. Ah, sí. Ya no se dio cuenta, ¿cachai? Como, siempre el Gerard. Siempre. Oye,
0: siempre con estos temas, siempre, en cada capítulo de Ni Tan Loco, yo escucho atentamente... Alex, panelista. Ahora a ti, la actual. Y mi cabeza empieza a trabajar y me empiezo a acordar cosas, situaciones que me imagino que a mucha gente que está escuchando también le ocurre. Y además, empieza a pasar en la cosa emotiva porque son recuerdos gratos. Son recuerdos gratos, aunque te hayan dicho, oye, quédate ahí, hiperkinético, o las niñas se tienen que sentar con las piernecitas juntas, ¿cierto? Tiene que estar bien ordenadita, una señorita. Son recuerdos gratos para mí. Pero quedo pensativo y me encanta ir aprendiendo con ustedes, de verdad. Porque cosas que uno nunca supo, o si alguna vez las leyó, las escuchó, se te van olvidando, si no las estás recordando permanentemente. Y encuentro muy interesantes estos temas, Andrea. Así que te agradezco que hayas llegado con este tema. Sé que mucha gente... está atenta, escuchando, y sé que muchos pueden estar pensando similar a lo que yo te estoy diciendo.
1: Sí, pues. Yo igual agradezco el que me hayan dejado robarle la pega al Mauro. Estaremos aquí cada vez que se pueda. Y claro, pues, espero que las personas que nos estén escuchando hoy día o que vayan a ver la grabación que va a quedar colgadita ahí en el feed, primero no se autodiagnostiquen por el programa de la radio, pero sí como que les empiece como
0: a picar el bichito,
1: a decir, chuta, ya, a lo mejor necesito ayuda.
0: Háganse ver.
1: Y ahí yo encuentro que hoy en día acá en la isla tenemos buenos profesionales de salud para ayudar como al diagnóstico diferencial. Me voy a tirar ahí como la publicidad, ¿no?
0: Sí, date.
1: El mismo Mauro, ¿cachai? La Andrea González, psicóloga, que también ha estado acá en el programa acompañando al Mauro. Yo puedo ayudar en la parte como más sensorial, ocupacional. Hay buenos profesionales. Cristian Rudolf, psiquiatra, adulto.
0: También ha venido para acá,
1: un excelente médico. Así que no se queden como con esas preguntas, esas dudas, no lo posterguen. Se puede vivir bien a pesar de que se te olvide la hora del kinesiólogo.
0: O la reunión.
1: No, esas cosas, menos mal ya no me pasan, al menos las cosas importantes. Tengo una buena plataforma ahí de gestión. Pero porque me hice cargo, ¿cachai? También yo siento que eso, y lo he hablado con mis pacientes, Gerard, como no ocupar también el diagnóstico como una justificación. Así como, no, es que yo tengo TDAH. No, es que yo tengo esto. No, es que yo tengo esto otro. Hay que hacerse cargo también de la parte bonita y de la parte difícil. ¿Cachai? Porque esa parte difícil a veces no solo te impacta a ti, sino que impacta a tus hijos, con quienes vives, a tus colegas de trabajo, ¿cachai? Entonces, hacerse cargo de esta condición va a permitir que tú puedas funcionar de una manera armoniosa en tu vida y que no sea vivido como una carga.
0: Importante eso. Oye, tengo cuatro frases para ir ya, para que nos despidamos. No siempre tenemos que preguntarnos solamente si puedo hacerlo, sino cuánto le cuesta hacerlo, cuánto cuesta hacer eso. A veces el diagnóstico no cambia tu pasado, cambia la manera en que entiendes tu pasado. La tercera, no tenemos que elegir entre biología y experiencia, podemos mirar cómo interactúan entre ellas. Y el diagnóstico no debería convertirse en una nueva etiqueta con la que castigarnos, sino en un mapa para conocernos mejor.
1: el resumen, ¿viste?
0: Resumen.
1: Redondito.
0: ¿Palabras al cierre, Andrea?
1: Yo diría que palabras al cierre. No, como volver a recalcar la importancia de no quedarnos con la duda, como de buscar ayuda si es necesario. Si no contamos con los recursos, conversarlo con una amiga, acudir a la salud pública, no quedarnos ahí como con el malestar. Buscar ayuda, siempre buscar ayuda.
0: Así es, mira. Hola, Anita en Retro, dice Leti. Estoy escuchando el programa y quería saber dónde atiende Cristian Rudolph.
1: Cristian Rudolph, sí. Atiende en el Centro Médico Archipiélago.
0: Ahí está. Leti, Centro Médico Archipiélago, ahí atiende Cristian. Dice, muy buen tema el de hoy de la señorita Andrea.
1: Muchas gracias.
0: Ni tan loca.
1: Ni tan loca. Ahí vamos a estar pensando cuáles van a ser los temas para la próxima serruchada de piso.
0: Sí, bueno, ya, Mauro, ya.
1: Ya fue. Se quedó en Valdivia.
0: Y se quedó por allá. Oye, Andrea, gracias.
1: Gracias, Kira.
0: Quedas invitada para la próxima semana. No sé si vas a tener tiempo. Si es que no se te olvida, te equivocas de radio.
1: No, si ya estamos pensando ahí. La próxima semana se viene dupleta, sí. Va a estar el Mauro, vuelve el Mauro, así que ahí vamos a estar contándoles el tema de la próxima semana.
0: Pero va a volver como invitado.
1: Se va a sentar aquí.
0: Claro, al centro.
1: Allá, aquí este ya es mi trono.
0: Claro, ahí se va a sentar en la galucha, tú en el Olimpo. En la platea de la galería. Claro. Oye, vamos con música, ¿les parece? Vamos con... Se me perdió el tema. Corona me están pidiendo y Depeche Mode. Con ambos temas seguimos avanzando acá en el matinal de la isla.

nada de programa. Les recuerdo que nos encontramos nuevamente en vivo a las 6 de la tarde. Oye, y a nuestras amigas Jenny y Gilda, tienen que venir a retirar a la radio el premio. El combo piscola ni tan retro. Mira, oye, yo creo que ninguna radio le ha regalado una piscola. Nosotros sí, gracias a nuestro amigo Carlos. Así que, bien pues, bien. Oye, sigamos. Lo que suena Depeche Mode con Enjoy the Silence.

0: volviendo al Temucano y me voy a despedir con el Temucano. Me gusta el vino, porque el vino es bueno. Oye, nos escuchamos hoy a las 6 de la tarde en ¿Qué tomamos? Completamente en vivo, como es de costumbre. Los espero hasta el mediodía, amigas, hasta el mediodía. Si no, me dejo esos elixir, me los dejaré para mí. Me despido con Me Gusta el Vino y Tito Fernández. Tengan un excelente día. Chao, chao, chao.
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0: sin envase. Y eso sería todo.
1: Eso sería todo. Oye, último saludo. Último saludo para el tío Peter. Dice, amigo Gerard, buenos días. Un saludo para usted y su familia y todos los evangelizados. Deseando que tengan unas felices fiestas patrias. Saludos a los que fueron a hacer patria a la oficina. Natalia, Valentina, Don Guille, Rodrigo, tío Jaime, Sergio, Ricardo, jefe Guillermo y Daniel.
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0: 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Oye, completamente en vivo, muchachos. ¿Qué hora es? 6:07 p.m. 6:07 p.m. Oye, ya 17 de septiembre. Hasta que llegó el día. Oye, quiero saludar muy afectuosamente a nuestra amiga y nuestro amigo René Durán y nuestra amiga Jenny Becerra, que se ganaron uno de los dos combos Piscola Nita en Retro. Combo Piscola Nita en Retro. Hoy ahí estamos subiendo la foto que se tomaron acá en el estudio con su tan preciado regalo. Oye, qué buen regalo. Una piscolita. Mira, Mistral de 35 con una Coca-Cola de 2 litros. Qué simpático. Oye, y también saludo a nuestra amiga Gilda Abello, que también vino a la radio. Muy simpática, todos simpáticos. Gilda vino con su hija. Y nuestro amigo René vino en representación de la ganadora, la flamante ganadora Jenny. Así que ahí vamos a subir las fotos con su regalito ahí en mano. Bien. Oye, esperemos que para la Navidad alguien más se manifieste ahí con un par de kilitos de carne, ¿cierto? Un carbón para el año nuevo, puede ser. Mira, ahora si quieren, lo pueden preparar acá en la radio, no hay problema. Tenemos un tremendo quincho. Bien, sean todos bienvenidos a la misa PM llamada ¿En qué topamos? Y arrancamos con The Buckethead y este tremendo clásico noventero llamado The Bomb. The Bomb, la bomba. Oye, quiero saludar al Mateo Espinosa, que está en sintonía. A Constanza, que está en sintonía también en Ancud. Mateo en Quellón. Y ya nos están pidiendo temitas. Bizarre Inc., I'm Gonna Get You, nos están pidiendo. Eso es lo que suena. 6:09.
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1: Seis de la tarde con 17 minutos, 6:17. Oye, les recuerdo, amigos, muchachos, queridos auditores y fieles auditores, que mañana desde las 10 de la noche, mañana 18, Fiesta en la Isla va a ser freestyle, estilo libre, ¿ya? Así que no se extrañen si de repente suena un ritmo que no. Tocamos, por ejemplo, una cumbia, un merengue, pachanga, una ranchera, ¿por qué no? Oye, lo único que está vetado acá, lo único que está prohibido es el ritmo urbano y reggaetón. Así que no se extrañen, muchachos. Hoy sonaba Chagui con Hey Sexy Lady. Quiero saludar a Tamara Gómez, que está escuchando en Quellón a través de la app. ¿A quién más tengo por acá? Arturito, que nos escucha desde Valdivia. Carlitos Ursúa, desde Valdivia también. Oye, Priscila Cárcamo, nos está escuchando desde Ancud. También quiero saludar a nuestros amigos de Pan Café, cafetería allá en Ancud, cafetería Pan Café. ¿A quién más? Al Mauro Gómez. Oye, ya no está ni tan loca, Andrea Briones, que hoy en la mañana se lució, la verdad es que se lució. Así que parece que Mauro ya fue, Mauro. Germán también, a nuestros amigos de Puro Lomo, un fuerte abrazo para ustedes también. Carlita Zúñiga, que también está en sintonía. Oye, seguimos. Hasta las 20 horas.
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0: 6 de la tarde con 37 minutos, 6 con 37. Oye, vamos con el informe del tiempo.
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0: Ya, a esta hora en Puerto Montt, 13 grados. 13 grados. Para mañana, viernes, 18. La mínima 4, máxima 16. Mínima 4, máxima 16. Amanecerá nublado y niebla. Y durante la tarde y noche, nublado y chubascos aislados. Esa es la condición para mañana en Puerto Montt. Para el sábado, mínima 8, máxima 18. Durante la mañana y la tarde estará el cielo nublado y durante la noche del sábado y el domingo todo el día cubierto y lluvia con viento máximo de hasta 60 kilómetros por hora. Esto es para sábado y domingo. Mañana 4 y 16 en Puerto Montt.
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0: A esta hora en Quellón, 12 grados. Para mañana, mínima 7, máxima 13. 7 y 13 para mañana. Mañana estará todo el día cubierto y lluvia en Quellón. Cubierto y lluvia hasta el domingo por la mañana. 7 y 13 para mañana.

0: 7 la mínima y 12 la máxima en Ancud mañana. Durante la mañana amanecerá nublado y desde mañana en la tarde hasta el domingo, no, desde mañana en la tarde hasta el lunes, cubierto y lluvia débil en Ancud. Todo el fin de semana va a llover. Mínima 7, máxima 12 grados.
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0: Para Castro, mañana viernes 18, mínima 6, máxima 13. ¡Wow! Estará lloviendo todo el fin de semana en Castro. Todo el fin de semana tendremos lluvia, cubierto y lluvia, dice la dirección meteorológica. Y el sábado en la noche, desde el sábado en la noche hasta el domingo por la tarde, además con un viento máximo de hasta 60 kilómetros por hora. Va a estar ahí nomás el fin de semana. En toda la isla va a haber lluvia.
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1: 6:50 PM, 6:50. Oye, quiero saludar afectuosamente a nuestra amiga Carla González, que está ahí en sintonía, nos pide una cuequita. Oye, dice, tómese una piscolita para que suelte un poquito, relaje la garganta. Mira, oye, no es malo. Oye, vamos con... Oye, nos piden también el Alejandro, allá en Puerto Montt, nos pide un tema de Gloop. Así que vamos a ir con Así es la vida, en unos minutitos más, canción del año 2001. También quiero agradecer a la Ingrid Schneider y al Corre Camilo que durante la mañana me trajeron un par de... dos presentes, dos regalitos, uno para mí y uno para mi hija, la Javi, mi hija feliz, feliz de la vida. Así que eso, hay que agradecer públicamente. También a nuestros amigos bomberos, chicos buenos. Oye, a su intendente Mirko Cárdenas, ahí que están en sintonía nuestros amigos. Bien ahí, sigamos con Culture Club, Miss Me Blind.

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0: 7 de la tarde con 5 minutos. Y aquí estamos completamente en vivo. 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
0: Oye, te comento que ayer se realizó tremendo decomiso en el Santa Isabel. De acá de Castro, la autoridad sanitaria decomisó 100 kilos de carne de ave. Por problemas de refrigeración se perdió la cadena de frío, así que la Seremi de Salud de Los Lagos realizó el procedimiento como parte de las fiscalizaciones preventivas por las celebraciones de nuestro aniversario patrio. Así que, oye, 100 kilos, 100 kilos, bueno, menos mal se dieron cuenta. Así que bien, bien ahí, 1.150 kilos en total fueron. Ya, oye, tengo pedido musical. Noemí nos está pidiendo a Clarence Clemons con Your Friend of Mine. Saludos también al Tito que está escuchando en Coyhaique. Saludos para ti, amigo.
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1: Siete de la tarde con 19 minutos, o las 19 con 19. Hoy sonaba Ordinary Day con Curiosity, Killed the Cat. Oye, quiero, a ver, necesito leer esto. ¿De pino o queso? Ustedes eligen, ¿de pino o queso? Oye, la última encuesta Academ, reveló que la empanada es considerada como el plato que mejor representa la comida chilena, con un 27% de las preferencias. La sigue el pastel de choclo, con un 24%, y finalmente la cazuela con el 23%. ¿Qué opinas? ¿Estás de acuerdo? Yo ya tengo clara la respuesta de acá, de este lado del mundo, de la isla. Esta encuesta no se hizo acá, claramente. Oye, pero ¿cuál crees tú que es el plato que a ti te representa? ¿Un plato local? ¿O puede ser la empanada, pastel de choclo, cazuela? Mira, oye, ahora sacan encuestas de todo, de todo. Pero está bien, está entretenido eso. Oye, quiero saludar a Fabiola Monardes, que está escuchando en Ancud y nos pide un temita de Laura Branigan, Self Control. Oye, tremendo clásico este, ¿eh?
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1: 7:35, 7:35, lo que sonaba Dead or Alive con You Spin Me Round. Oye, quiero saludar en este día, oye, nuestra amiga Noelia Gómez está cumpliendo años y nos pedía el tema que recién pasó, You Spin Me Round con Dead or Alive. También quiero saludar afectuosamente a Rodrigo Álvarez. Rodrigo Álvarez dice saludos desde Pid Pid, felices fiestas. Un abrazo para ti, amigo. Un abrazo para ti. Nuestro amigo Rodrigo también allá en Santiago, en sintonía como siempre. Rodrigo Cortés. Oye, siempre nos saluda tempranito Rodrigo. Oye, quiero también enviarle un tremendo abrazo a mi hermano Jan, que también anda moviendo la capital a esta hora, ahí manejando esos tremendos buses, tremendas máquinas. Un abrazo para ti, hermano. Sé que escucha todo el día Anita en Retro. Oye, al señor Tito, así dice su WhatsApp, señor Tito, nos pide un tema de Denise Williams, Let's Hear It for the Boy, así que vamos con este tema. De vacaciones nuestro amigo, hasta fin de mes, qué maravilla.
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0: 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Seguimos avanzando. We Are The Young, tema pedido por Noé, desde Quilicura, allá en Santiago.

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Oye, tengan un excelente fin de semana largo, XL. Mañana estén atentos a la programación durante la noche. Nuestro bailable mañana se despeina, así que mañana todo es cancha. Oye, les reitero, pasen lo bonito, cuídense. Ahí ustedes ven cómo se cuidan, la verdad. Ojalá que el lunes estemos todos los mismos de siempre, acá en sintonía, en vivo desde las 7 de la mañana. Eso sería por mi parte. A descansar yo ahora.

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0: Vamos a una pequeña pausa y volvemos. 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Listo, seguimos en Palafito Rock. 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